0: Pues en los equipos, sí.
1: 4-7.
0: One prospect. Take a Bravo Foxtrot. 5-1-1-3-3.
1: Where is he, mate?